0: comienza Nightmare. 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
1: Para los fanáticos del formato, del vinilo, de la sección que tenemos, momento vinílico, dice, ¡ay, no, me lo voy a perder porque está el partido! No, la vamos a tener en esta hora. Un momento vinílico bien argentino. Más data en arroba Fabián Serfoglio en Instagram. En esta hora, Oasis festeja, ajá, sufre. Furia estereofónica y más clásicos de tu vida. All Night Long, Lionel Richie.

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del disco retro que vos, por favor, Marta Walsh, Black Box, Start It Up, antes W, un clásico de Casey and the Sunshine Band, Please Don't Go, 21:18, falta menos, falta poco, pero estamos acá, nos quedamos hasta la una, pase lo que pase. Llega el momento vinílico, una canción en su formato original, claro, sí, en vinilo, como tanto te gusta, una sección que ya lleva 10 años acá en el disco retro de la 100, un programa que tiene 25 años en el aire, y hoy el invitado es un grupo argentino, un trío increíble. El long play se conoce de dos maneras, llamado el disco negro y también volumen 2. Apareció en el año 1985, segundo álbum de este gran trío. La púa está colocada en la pista 1 del lado 1. La canción, un hitazo. Siempre fuiste mi amor. Intérprete, Hit, Guyot, Iturri y Tot. Momento vinílico en el disco retro de la 100. Subí el volumen, acomodate.

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0: El sonido del sábado por la noche está en el Night Mix del disco retro de la 100. Qué linda mezcla de sonido, pop, jazz, ritmos latinos. Matt Bianco, la canción de Matt Reilly. Atención, automovilistas retromaníacos, está librada al tránsito Avenida Escalabrini Ortiz y Honduras. También La Pampa y Bucareli. Había estado cortada por siniestro vial ambas. Gabriela Mistral y Fernández entre Enciso y San Nicolás. Había habido corte parcial por siniestro vial. Está liberado al tránsito. Y a los usuarios del subte les comentamos que la línea D está extendida. Horario extendido a funcionar hoy hasta las 2 a.m. Recordemos que Tribunales, la estación Tribunales, está cerrada por obras.
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0: Teen 2000, Gorillaz en el Night Mix del disco Retro Graciano.
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0: Fin de largo, ¿dónde estás? Estamos donde vos estés. Más de 100 radios a lo largo de la Argentina. Estamos en Tandil, ¿vos estás ahí? La frecuencia 103.7, 4 grados 3 décimos, la sensación térmica. Para mañana se espera en Tandil una mínima de 1 grado, máxima de 9. Cielo nublado por la mañana, parcialmente nublado por la tarde, despejado por la noche. Estamos en 100 radios también, la nuestra app. Disfrutando este sábado. Ya llega Argentina, ya llega Suiza. Mientras tanto, en el Night Mix, Soda Stereo. La ciudad de la furia.

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habrán visto el partido, habrán sufrido los ajá con su querida Noruega. ¿Cómo estará Morten Harket? ¿Estará dolido? Take on me, por delante, en el Night Mix del disco retro, un río Durán maníaco, Frankie relaja, una novia en coma, la casa de los madness y más clásicos de tu vida. Diana Ross, I'm coming out.

Mejor música para un sábado de la noche. Está en el Night Mix del disco retro. Para acompañar las imágenes del partido también. 22:21. Olivia Newton-John, actriz, cantante, se nos fue joven y hace poco, en 2022, pero dejó grandes canciones como esta. ¿Se acuerdan de Xanadu con la Electric Light Orchestra, la banda sonora de la película que ella misma protagonizó? Otra canción fue Magic. Y ni que hablar, el tema de Grease junto a John Travolta, You Are the One That I Want. Olivia Newton-John. Fin de largo con las canciones de la 100 del disco retro. ¿Elegiste algún lugar? ¿Estás en algún lugar? Ahí estamos nosotros. Estamos en Merlo, en San Luis, a través de 95.1. 6 grados 7 décimos la actual temperatura en Merlo. La sensación térmica es de 3 grados 9 décimos con cielo despejado. Para mañana se pronostica 5 de mínima, 13 grados de máxima y cielo parcialmente nublado en Merlo, San Luis. Río, Durán, en el Night Mix del disco retro de la 100.

Ponele a tu sábado a la noche la mejor música. Estás escuchando el Night Mix en el disco retro de la 100. Antes Frankie Goes to Hollywood, Relax, recién New Order, Regret. Nos quedamos hasta la 1, 22:35. Cielo cubierto en la Ciudad Autónoma de Buenos Aires. 10.7 grados la actual temperatura. Technotronic, Get Up Before the Night is Over.

0: Estás escuchando el disco retro, 25 años compartiendo las canciones que forman parte de tu vida. Los británicos de House Martins, Bow Down, la banda que se formó en 1983. Los álbumes increíbles nos han dejado con canciones como Happy Hour, Build, Think for a Minute. Esta que estamos despidiendo, Bow Down.
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0: Más británicos. En un ratito, Madness y The Clash. Ahora, The Smith. Girlfriend in a Coma.

En el Night Mix está la mejor música, los neoyorquinos Talking Heads, con lazos argentinos, ¿eh? Wild Wild Life. Por un lado, su líder, David Byrne, grabó con La Portuaria, descubrió a Juana Molina, la llevó a hacer un opening art de sus giras, algunas giras de él. Tina Weymouth, la bajista, y el baterista Chris Franz fueron los productores de Rey Azúcar, el álbum de los fabulosos Cadillacs. Y Jerry Harrison no sabemos, por ahí tuvo una novia argentina. Ahí me quedé. Por delante tenemos un One Hit Wonder. La música de Elton John, Rick Astley, Madonna y más clásico de tu vida. Dear Company.

0: Sonido del sábado por la noche está en el Night Mix del disco Retro de la 100. Está en tu lugar, elegido en estas vacaciones, pequeñas vacaciones, fin de largo. ¿Dónde andás? Estamos con Pet Shop Boys, Boys and Girls y vos en Bariloche. Estamos ahí. Estamos en San Carlos de Bariloche. Estamos en todos lados, 100 frecuencias en toda la Argentina, 101.9 la de Bariloche. 1.6° la actual temperatura, cielo mayormente nublado y para mañana se estima una mínima de 1°C, máxima de 7 con cielo mayormente nublado.
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0: Música Italo Dance con esta cantante italiana que se hizo muy conocida con el clásico del Tano Umberto Tozzi, Gloria, y también tuvo este gran hit, Laura Branigan, Self Control.

Depeche Mode, Everything Counts. 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En el Night Mix, Rick Astley. Together forever.

0: El sábado de la noche tiene la mejor música en el Night Mix del disco retro de la ciencia. Elton John, I'm Still Standing.
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0: Del film del 91, Honeymoon in Vegas, con música de Elvis, Billy Joel. El clásico All Shook Up.

Dance Floor. Y en el disco retro abrimos los archivos One Hit Wonder para repasar cómo una banda llegó a la cima pero cayó al poco tiempo. Hoy nos toca hablar de A Flock of Seagulls, una bandada de gaviotas. A comienzos de los años 80 la estética arrancó a ser vital en la industria y los hermanos Score, quienes eran estilistas, entendieron esto a la perfección y decidieron armar su banda junto a dos amigos. Sus llamativos peinados causaron sensación, lo que los ayudó a tomar algo de reconocimiento, pero no sería hasta el lanzamiento de I Ran So Far Away que el grupo llegaría a la cima. El videoclip tuvo bajo presupuesto, pero un alto rendimiento, haciendo que ganara mucha popularidad. Cientos de chicos querían tener su estilo e iban a la peluquería con sus fotos para que se los repliquen a ellos. Un estilo auténtico, un video llamativo y un hit hicieron que el grupo inglés se ubicara en lo más alto de los rankings, siendo una sensación en el mundo de la New Wave. El éxito, los premios y las giras no duraron demasiado. El guitarrista del grupo, Paul Reynolds, quien era el cerebro artístico, tenía tan solo 21 años. La presión del estudio por explorar su potencial y los continuos shows lo sobrepasó, tomando la decisión de dar un paso al costado, llevándose el sonido que los identificaba, lo que hizo que su nuevo disco sea un total fracaso. La moda es pasajera y sus cabellos también fueron víctima de esto. Aunque parezca mentira, eso también ayudó a que poco a poco se dejaran de escuchar hasta quedar en el olvido. Los miembros originales terminaron por disolverse y cada uno tomó su propio camino. Algunos decidieron seguir intentando en lo artístico sin lograr demasiado, mientras que otros optaron por llevar una vida más tranquila. Más de 20 años después, los que en algún momento supieron generar sensación arriba de un escenario se reunieron para regrabar piezas por las que alguna vez fueron estrellas. Pero hay una de su repertorio que siempre va a resonar más que todas las otras. ¿Te hiciste un flequillo extravagante? ¿Estás listo para cantar? En archivos One Hit Wonder del disco retro suena A Flock of Seagulls con I Ran So Far Away.

Así comenzamos la última hora del Night Mix del disco Retro de la 100. Una hora con la mejor música para este sábado de la noche. Hasta la una, a subir el volumen, retromaníacos.

0: buenas noches absolutamente a todo el mundo. Estamos comenzando una nueva emisión de Drone 100. A partir de ahora hasta las 3 de la mañana, como todos lo sabe tu vida, comienza este que es tu radio show del fin de semana. Conmigo Ezequiel Deró tocando en vivo para vos desde el 99.9, la radio líder de la Argentina, la radio más escuchada del país. Arrancamos una nueva previa, suban el volumen, vamos.
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0: Hasta aquí llegamos, Retromaníaco. Nos reencontramos luego a las 18. Estuvimos Ariel Dota coordinando la producción, Emanuel Garbacho en la musicalización, Diego Pozo en la dirección general de la radio. Yo soy Fabián Serfoglio. Ya llega Ezequiel Deró a la noche de las 100 con lo mejor de la música electrónica mundial. Que la pasen bien.
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0: Fubi, continuamos con mucho más de Lona 100, camino hacia las 12 en toda la República Argentina. Estás conmigo, Ezequiel Deró, como todos los sábados de tu vida. Subí el volumen, vamos.
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1: Muy bien, continuamos con mucho más de La 100. Te cuento nuestras vías de comunicación a lo largo de nuestras dos horas de programa. Mensajes en nuestras redes sociales, en facebook.com/La 100 y en facebook.com/Ezequiel Dero. También nos puedes seguir en nuestra cuenta de Instagram y de Twitter en @EzequielDero. Ahora continuamos con mucho más de La 100. Explota, vamos.
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1: Muy bien, continuamos con mucho más de la 100, transitando esta primera hora asesina con uno atrás del otro. Subí el volumen. Vamos.
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2: Muy bien, continuamos con mucho más de Drena 100. Aprovecho para mandar un saludo grande a toda la gente que escucha la radio. Ahora continuamos con mucho más de Drena 100. Subí el volumen, vamos.

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1: Muy bien, continuamos con mucho más de La 100, camino hacia las 12 en toda la República Argentina. Estás conmigo, Ezequiel Dero, como todos lo sabe tu vida. Sube volumen, vamos.
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1: Muy bien, lo tenemos con mucho más de la 100, con una atrás del otro. Explota, mamu.
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3: Muy bien, estamos arrancando esta segunda hora de este sábado a la noche en la Argentina. Cuando vamos rumbo hacia las 3, arrancamos, súbale volumen, vamos.
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1: Muy bien, continuamos con mucho más de la 100. Tremenda esta noche, explotando. Salen, vamos.
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1: Muy bien, continuamos con mucho más de la Nación Tremenda esta noche, explotando Salmamu.
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1: Muy bien, continuamos con mucho más de la 100. Agradecemos todos los mensajes que mandan aquí a las redes sociales, transitando la parte final de nuestro programa de uno atrás del

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1: Muy bien, continuamos con mucho más de la 100, con uno atrás del otro, explota, mamu.
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1: Muy bien, continuamos con mucho más Dero en la 100. En minutos nos estamos despidiendo. Disfruten lo que queda. ¡Vamos, mamu!
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1: Muy bien, continuamos con mucho más de la 100, con una atrás del otro. Flota, mamu.
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1: Muy bien, hasta aquí llegamos. Nos volvemos a encontrar el próximo sábado, como todos los sábados de 1 a 3 aquí en el 99.9. Nos estamos viendo. Pórtense bien, los queremos. Gracias por el apoyo de siempre. Aguante, Dero en la 100. Chau.
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1: Muy bien, hasta aquí llegamos. Nos volvemos a encontrar el próximo sábado, como todos los sábados, de 1 a 3 aquí en el 99.9. Nos estamos viendo. Pórtense bien, los queremos. Gracias por el apoyo de siempre. Aguante Dero en la 100. Chau.
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No hay nada mejor que buena música para este momento especial del día. El reloj ya marca prácticamente la mitad de las 4 de la mañana. Estamos juntos en la 100.

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Mientras compartimos momentos especiales de esta madrugada, todavía nos queda un poco más en la trasnoche de la 100. ¿Te quedás?

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Mientras compartimos momentos especiales de esta madrugada, todavía nos queda un poco más en la trasnoche de la 100. ¿Te quedás?

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Estás en la trasnoche de la 100 compartiendo buena música en el inicio o en el final del día, ¿por qué no? Viste que somos muchos los que nos encontramos a esta hora, los que nos conectamos a través de la radio y así nos acompañamos de la mejor manera. Gracias a todos los que nos dejan sus mensajes. Hasta las 5 de la mañana, seguimos juntos en la 100.

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Y hasta acá llegamos con esta trasnoche en la 100. Gracias a vos por sumarte del otro lado, como siempre, como todas las noches. Ariel Dota coordinando la producción, Gastón Fleischmann y Sofía Kiselnicki en la musicalización y Diego Pozo en la dirección general de la radio. Soy Kevin Alterman, espero que tengan un muy buen día por delante. Chau.

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Estás escuchando tu música, tu historia aquí en la 100, domingo 12 de julio, 7 de la mañana y 23 minutos. Un domingo donde todavía no ha amanecido, hace bastante frío sobre la ciudad de Buenos Aires, 8 grados de temperatura. Acá nosotros le vamos poniendo canciones hasta las 10 de la mañana. Clásico de 1985. Esta es la banda liderada por Gustavo Cerati, Soda Stereo, Cuando pase el temblor.

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Esto es Tu Música, Tu Historia en la 100. Nos despertamos a la mañana con tus canciones. ABBA, Dancing Queen. Clásico de clásicos, suena cuando faltan 20 minutos para las 8 de la mañana. 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

Seguimos en Tu Música, Tu Historia, aquí en La 100. Nos levantamos el domingo a la mañana con canciones que quedan para siempre. Los Caballeros de la Quema, Avanti Morocha. 7:53 y aquí en La 100 tenemos las mejores Avant Premier para vos. 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
9: Domingo aquí en la Cien. The Pretenders. Don't get me wrong. Así arrancamos una nueva hora aquí en la Cien. En este domingo 12 de julio pasaron 2 minutos de las 8. Está amaneciendo nublado sobre la ciudad de Buenos Aires con frío, 7-6 de temperatura. Y quiero contarte que en minutos te regalamos una cena imperdible para 4 personas y también tenemos accesos para que vivas una experiencia inolvidable en Tema Iquén. Hasta las 10. Estamos juntos en la Cien.
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En tu música, a tu historia, suenan esas canciones que son parte de tu vida. Hugh Lewis and the News. The Power of Love. Clásico de la icónica película Volver al Futuro del año 1985, donde los productores querían una canción en referencia a la historia de la película, pero Hugh Lewis prefirió escribir sobre el amor en vez de hacer una letra sobre viajes en el tiempo o autos, y esto también ha ayudado a que la canción funcionara por sí sola. Sonaba este domingo, nublado sobre la ciudad de Buenos Aires. Pasaron 15 minutos de las 8, 7, 6 en estos momentos la temperatura. Aquí Los Pericos, Sin Cadenas.

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El domingo a la mañana nos levantamos con mate, café y tu música, tu historia aquí en la 100. Los Piojos. Vine hasta aquí. Domingo, fin de XXL, que lo compartimos juntos en la 100. ¿A vos cómo te viene tratando esta mañana? Ojalá que estés disfrutando, ya sea descansando. Muchos que están trabajando también en este domingo bien tempranito. Muchos amigos que también han aprovechado para hacerse una escapada a distintos lugares del país. Nosotros saludamos a quienes fueron, no sé, a Mar del Plata, a la hermosa ciudad de Buenos Aires, para Mendoza y por supuesto para Córdoba, que nos escuchan a través del 102.9, la Docta también siempre presente. Saludamos a todos, a vos si recién te estás sumando, 8 y 29 con 7.5 de temperatura. Domingo nublado, ideal para escuchar buenas canciones. Billy Ocean, Caribbean Queen.

Música, tu historia, el domingo a la mañana, buena música. Te acompaña aquí en la 100, estés donde estés. Rod Stewart, Baby Jane, gran clásico del cantante británico, suena en este domingo, fin de XXL, 8 de la mañana y 41 minutos, hace frío con 7.5 de temperatura, la sensación térmica está un poquito más abajo, 5 grados 4 en estos momentos. Nos espera un domingo con el cielo nublado durante todo el día y una máxima de 13 grados. Hace frío, abrigarse para aquellos que van a encarar este día. Bueno, y para mañana lunes, el comienzo de la semana también, ¿eh? Arranca con el cielo algo nublado, mínima 6, máxima 14 grados. Nosotros le ponemos canciones a este domingo aquí en la 100. Gianluca Grignani, mi historia entre tus dedos.

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0: tu historia suenan esas canciones que son parte de tu vida. Michael Jackson, Billie Jean. Clásico del disco más vendido de la historia. Hablamos de Thriller del año 82. Suena para abrir la última hora de tu música, tu historia aquí en la 100, donde vamos a escuchar a Harry Styles, a Elvis Presley, Genesis y muchos artistas más. Y también tenemos una cena para 4 personas para que disfrutes el día de amigo. Hasta las 10. Estamos juntos en la 100.
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Esto es tu música, tu historia aquí en la 100. Nos despertamos a la mañana con tus canciones. Ace of Base, All That You Want. Un gran clásico de los 90 que se convirtió en uno de los discos más vendidos de la historia del pop. Hablamos de Design. Vendió más de 20 millones de copias en todo el mundo. Un verdadero clásico, un himno de los 90. Suena cuando pasaron 14 minutos de las 9 de la mañana en este domingo frío, fin de XXL, que lo vamos compartiendo juntos. Disfrutamos de buena música. 7 grados 5 la temperatura en la ciudad de Buenos Aires. Lo que llega es Sebastián Yatra. No hay nadie más.

música, tu historia, donde las canciones que crecieron con vos te acompañan en la mañana del domingo en la 100. Miranda, su versión acústica de Fantasmas. Y a las 9 de la mañana, 24 minutos, llegó el momento de darse un gusto y disfrutar de una buena salida. 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Más música con The Art Company. Susana.

0: Esto es tu música, tu historia. El domingo a la mañana, buena música te acompaña en las 100, estés donde estés. Elvis Presley, Don't Fly Away. Gran canción, versión de Pinau Remix. Suena en este domingo, fin de XXL, que lo vamos pasando juntos. ¿A vos cómo te viene tratando esta mañana? ¿Tenés planes? ¿Vas a hacer algo? Bueno, abrigarse para aquellos que vayan a salir. El domingo está nublado ahora con 7 grados 5, 5 grados es de sensación térmica y la máxima va a llegar a los 13. Con el cielo parcialmente nublado. Mañana lunes, te cuento que arranca la semana con mínima 6 y máxima 14 grados. Hasta las 10, estamos juntos en la 100.
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El domingo de la mañana nos levantamos con mate, café y tu música, tu historia aquí en la 100, intoxicados. Está saliendo el sol, es lo que nos dicen, no por acá por la ciudad de Buenos Aires, con un cielo totalmente nublado. Está haciendo frío para aquellos que vayan a encarar este fin de largo, este último día, este cierre. Bueno, hacerlo abrigados, amigos, está haciendo frío, 5 grados de sensación térmica en estos momentos, cuando faltan 15 minutos para las 10, que nosotros te acompañamos con buenas canciones aquí en la 100.

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En tu música, tu historia en la 100, nos levantamos el domingo en la mañana con canciones que quedan para siempre. Ajá. Stay on this road. Clásico de finales de los 80 y así cerramos tu música, tu historia de este domingo 12 de julio. Gracias por estar allí del otro lado, dejándonos ser tu compañía como cada domingo. Ariel Dota en la coordinación, Emanuel Garbacho a cargo de la musicalización, Diego Pozo en la dirección general de la radio. Soy Walter Sterzer. Se quedan con Mariano Pelufo y todo su equipo para ser abiertos los domingos. Que tengan un buen cierre de fin de semana. Chau.

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0: que tenés algo de las Black and Sister? ¿Tenés algo de las Black and Blues? ¿Tenés algo? Devolvéselo. Devolvéselo, pues. No sé qué te quedó. Hola a todos, bienvenidos. Arranca
1: los piojos,
0: un nuevo abierto los domingos.
1: Hay
0: che,
1: que cantar a esta hora, ¿eh?
0: Y hay que cantar a esta hora después de lo de anoche. Lo de anoche.
1: Está con los colores.
2: Argentina, te amo. Vamos,
0: me
2: Argentina.
0: Vuelvo loco.
1: Una
0: con
1: más.
0: Lo de anoche. Ay,
1: una
0: Dios,
1: más.
0: Dios mío.
1: Una más y un partido menos.
2: Estamos cortando clavos, hay que decirlo. Terminemos porque realmente hay gente que en este momento hoy se está recuperando realmente.
0: Hay gente que está diciendo, qué suerte que tengo la prepaga al día. Sí. Hay gente que está diciendo, yo ya no me hago un chequeo nunca más.
2: Menos mal que fui al cardiólogo el mes pasado.
0: Si banqué esto, banco todo. Y bueno, y no hay rivales fáciles, no, esto nada. Está clarísimo.
1: Desde el comienzo del mundial está claro.
0: Cuando alguno dijo, no, la llave de Argentina, la llave de Argentina. ¿Eh? ¿Qué? ¿La llave de Argentina? Vení vos, la llave de Argentina. Vení vos, que estos muchachos se habían cargado a Colombia, por penal.
1: Por ejemplo.
0: Dale, la llave de Argentina.
2: Dejemos de minimizar los riesgos.
0: Exactamente. Y ahora que venga lo que venga, ya qué me importa, jugar nada, no sé, jalan, coso, Ken.
2: ¿Ahora?
0: ¿Sabes qué? ¿Qué hagan un equipo entre los dos? Dale. Que se mezclen los dos y hagan un equipo entre los dos. Entre los noruegos y los ingleses, armen un equipo. Total, claro. Ya ahora estamos para cualquier cosa.
1: Fíjense qué hacen. Nosotros seguimos en camino.
0: Tal cual, che.
1: Vamos a Argentina.
0: Bienvenidos a este nuevo abierto los domingos. Arrancamos con todo. Ahora volvemos a la programación habitual.
2: Hermoso domingo, ¿no?
0: Hermosa mañana, ¿verdad? Nos permitimos este exabrupto de alegría, sí. Y después nos ajustamos a lo que hacemos cada domingo. Nunca más.
2: Menos mal que fui al cardiólogo el mes pasado.
0: Si banqué esto, banco todo. Y bueno, y no hay rivales fáciles, no, esto nada. Está clarísimo.
1: Desde el comienzo del mundial está claro.
0: Cuando alguno dijo, no, la llave de Argentina, la llave de Argentina. ¿Eh? ¿Qué? ¿La llave de Argentina? Vení vos, la llave de Argentina. Vení vos, que estos muchachos se habían cargado a Colombia, por penal.
1: Por ejemplo.
0: Dale, la llave de Argentina.
2: Dejemos de minimizar los riesgos.
0: Exactamente. Y ahora que venga lo que venga, ya

0: equipo entre los dos, entre los noruegos y los ingleses, armen un equipo. Total, claro. Ya ahora estamos para cualquier cosa.
1: Fíjense qué hacen. Nosotros seguimos en camino.
0: Tal cual, che.
1: Vamos a Argentina.
0: Bienvenidos a este nuevo Abierto los domingos. Arrancamos con todo. Ahora volvemos a la programación habitual.
1: Hermoso domingo, ¿no?
0: Hermosa mañana, ¿verdad? Nos permitimos este exabrupto de alegría, sí. Y después nos ajustamos a lo que hacemos cada domingo, que nos hace ser gratamente los elegidos por la mayoría de ustedes, ¿eh? Arranca nuestro Abierto los domingos, fin de largo, muchas cosas para compartir. Secreto de parrilla de los amigos de Tromen, que han mandado sus parrillas al búnker de la
1: siempre.
0: Selección y siguen metiéndole los asados los muchachos entre partido y partido. Así que los chicos de Tromen con sus parrillas acompañando a la Celeste y Blanca. También vamos a jugar Manda Fruta con unos premios espectaculares, Anita.
1: La cena para cuatro personas en el Barrio del Matón, en las entradas para el cine, los accesos para Tema y Ken.
0: Vamos con las palabras clave, porque hay estadía de 6 días en Alma del Lago Suite and Spa para un ganador más acompañante, con vistas al lago Nahuel Huapi o a las montañas, a donde te toque. Es un 5 estrellas increíble. Toma nota de las palabras claves que te vamos a ir diciendo a lo largo de nuestras primeras 3 horas de programa y podés ser el mensaje elegido en el final. Y también un combo espectacular, ¿eh?
1: El combo mundialista, mostaza cremolati para el próximo partido, para la próxima juntada, con hamburguesas y con helado.
0: Espectacular todo esto en nuestro Abierto los domingos. Seguimos en el Mundial, arranca Abierto los domingos y así comenzamos.

0: Bueno, primera hora de nuestro Abierto los Domingos, fin de largo, julio definitivamente instalado, y hoy es uno de esos días que te invitan a quedarte en casa, mucho fresco, sí señor, de mate en mano y cerquita de una estufa. Anita, ¿cómo sigue el tiempo? Contanos.
1: Nos pasó lo mismo el domingo pasado, ¿no? Un domingo gris, 10:15 de la mañana, casi desolada la calle, muchos descansando todavía después de los festejos. 7:05 es la temperatura y 5:08 la sensación térmica. La máxima hoy llega a 13 apenas, sin chance de lluvias. Sigue así, nublado, parcialmente nublado. Mañana la máxima 14 grados.
0: Ay, ay, ay, ay, ay, che, esta primera hora de este Abierto los Domingos, con tantas reflexiones, ¿no? También con reflexiones mundialistas. Y viste que cuando ocurre un mundial o una Copa América, todos somos un poco de test.
1: Sí,
0: ¿no? Como un cuando poco. Hay alguna cuestión vinculada fuerte a la economía, todos somos un poco ministros de economía. Cuando hay algún quilombo con los bitcoins, los blockchain, todos somos, digo, cositorto, todos somos un poco expertos.
1: Todos sabemos todo.
0: En esas cripto. Y hoy hablemos de cuándo nos sale el DT de la vida.
1: El DT de la vida.
0: El DT de la vida. Sí. ¿Cuándo te sale el DT de la vida? ¿Qué hace un DT? Ordena, tiene la mirada de la torre de control, sí. Ordena, dispone, acomoda piezas, administra recursos.
1: Yo tengo mi DT.
0: Busca resultados.
1: Sí, sí, te entendí perfecto.
0: Y trata de lograr el bien común por sobre las individualidades.
1: ¿Y cómo se da lo doméstico el detetismo, oh. ¿Detetismo o el deteísmo?
0: El deteísmo.
2: Pero el detetismo suena mejor, el detetismo.
1: El detetismo para lavar la ropa, en el lavarropas. Esto se hace así, se abre el cubículo, se pone, y aparte la explicación del DT, sí. O sea, vos tenés que entrar por este lado, por acá cargas, atacás por este otro. Oscuro primero. Un día, en un lavado una cosa, en otro lavado otra cosa.
2: Le pongo vinagre y le pongo suavizante.
1: Hasta 4 kilos. Bicarbonato para la mancha difícil.
0: Correcto.
1: Sí, ahí sí. Me siento de tete.
0: ¿Sabés la que? Un tip del gran DT.
1: Sí.
0: Mandarle dos pelotitas de tenis al lavado.
1: ¿Por qué?
0: Se queda con los pelos que estén dando vuelta de los perros.
1: Jodiendo que saque una calza llena de pelos.
0: Te lo juro. Hace como de erosionante y frotando la ropa.
1: Le
0: van pegando los pelos a la pelotita de tenis. Es
1: no
0: una
1: se
0: cosa
1: rompe
0: de
1: el lavarropas, papi.
0: Te juro que no.
2: No, sí, hasta le puedes poner zapatillas.
0: No, re va, dos pelotitas de tenis.
1: Tarde me llegó este dato.
0: No, bueno, pero todo de té está para aprender todo también, no olvidás.
2: Yo soy bastante mandona en general.
0: Sí. Sos un DT firme.
1: No necesaria.
0: Un Ancelotti, un Carleto.
2: No puedo evitarlo, pero si hay que puntualizar, me pongo las pilas con los regalos de cumpleaños grupales.
1: Muy bien.
2: Siempre tomo la batuta y lo resuelvo bien y después te persigo para que pongas la plata, ¿no? Porque si no está el distraído que después dice, dividimos. Y siempre está el que después no quiere pagar, se hace el tonto.
0: No, muy bien, muy bien. Yo soy un DT en lo gastronómico. No, Marian, somos 14, dos veganos, uno que llega tarde y que vamos a quieren comer asado, ¿qué hacemos?
1: Arreglás el menú.
0: Mira, tantos kilos de carne, tantos kilos de pan para los veganos, esto, arranca así. Cuando le pasas la lista, te dice, no, pero esto es comida para sobrevivir a un apocalipsis zombie. Vos haceme caso a mí. Y de repente llega bien con las cantidades,
1: porciones.
0: La gente repite, nadie se queda con hambre, no sobra demasiado.
2: Ideal.
0: Sí.
1: Yo la pifio, con eso es bueno tener un DT.
0: Yo te la administro muy bien la gastronómica. Contanos vos, en el 11-3700-0100, ¿cuándo te sale el DT de la vida? Las cosas del auto, los ruidos, los servicios.
1: Qué lindo es.
0: Esa también es buena, los DT, los trámites.
1: Qué bien.
2: Necesario.
0: ¿Cuándo te sale el DT de la vida? Contanos.
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0: Si recién ahora estás comenzando tu día, tranquilo, es domingo y nadie nos corre, ¿eh? El domingo no toma lista. Nosotros estamos acá, te hacemos compañía en la 100. Bueno, che, acá seguimos en nuestro abierto los domingos. Nos contás vos del otro lado, ¿cuándo te sale el DT de la vida y con qué? A ver.
1: Para organizar las vacaciones del trabajo, me sale el DT y creo que meto buenos cambios.
0: Bien, bien, ordenando, administrando, con tranquilidad pero con firmeza. Bien.
2: Y yo te diría que yo soy la DT de los abuelos, de las abuelas, porque yo estoy siempre ahí. Te llama uno y te dice, ma, hoy no puede ir al colegio porque tiene fiebre. O te llama la otra y dice, ma, me la cuidás un rato que voy al dentista. Y bueno.
3: Uy, qué necesario este tipo de DTismo. Que no se estudia en ningún lado, solo en un lugar específico, que la vida.
0: Y te tira la trayectoria encima, la experiencia.
3: En rostra.
4: Yo soy el DT en buscar precio. Yo te digo, andá para allá, a la verdulería, te sale tanto, pasá por el supermercado, compras tanto, andate al barrio, que está más barato que allá en la zona de Moreno.
5: Apareció un Scaloni versión femenina.
0: ¿Viste?
5: La vi, en realidad.
0: ¿La viste? La gran DT. Sí. La gran DT.
6: Bueno, yo soy el gran DT, chicos, el organizador para los cumpleaños, para las reuniones con amigos y para las reuniones con familiares.
7: Yo soy excelente DT para poner punto final a distintas situaciones difíciles de carácter, que decís, hasta acá llegué, ya sea amistad, personal, laboral, me planto y sé que voy a ganar.
0: ¡Qué lindo esto! Es. Muy bien, perfecto. Acompañando los procesos.
5: Eso queda mejor, acompañar el proceso. Más que dar órdenes.
0: Y no enfocarse en el resultado, sino en el aprendizaje.
5: Eso queda mejor todavía.
0: Muy bien. Sí.
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0: y hoy es uno de esos domingos en el que mayor logro es poder sacarse el pijama, ¿eh? Y está perfecto, te acompañamos desde las 100 todo el día. Bueno, la palabra de esta hora, la hora 10, la primera palabra, van a ser tres, toma nota, porque esta palabra te puede llevar a la estadía en Alma del Lago Suite and Spa, o hotel increíble a orillas del lago Nahuel Huapi en Bariloche. La palabra de esta hora corre a cargo de Anita Di Francesco y dice...
1: Pastelito es la palabra clave.
0: Pastelito, en el fin de largo patrio. Sí, muy bien, pastelito es la palabra clave.
1: Se ha comido mucho pastelito, ay, qué bien.
0: Mucho pastelito, ¿eh? Así que esta es la primera palabra, toma nota. Y no nos olvidemos de cosas que pasaron esta semana... Se están haciendo análisis adicionales para determinar si unos restos óseos hallados bajo una iglesia neerlandesa, enterrados allí, hace más de 350 años, pertenecen al famoso mosquetero D'Artagnan.
1: ¡Qué maravilla! ¿Eh? ¿Uno de los tres mosqueteros?
0: Podría ser, no. ¿No los es? Tres mosqueteros eran D'Artagnan y los tres mosqueteros.
1: Ah, él está por fuera.
0: Los tres mosqueteros eran Athos, Porthos y Aramis.
1: De la de vos, edad.
0: Y D'Artagnan...
2: Era el otro.
0: Era D'Artagnan y los tres mosqueteros.
1: Era el capo de los tres mosqueteros.
2: Iba por arriba D'Artagnan.
0: Mm. Así que D'Artagnan era medio caporal.
1: Bueno, puede estar ahí su
0: parece
1: cuerpo.
0: Que podría ser D'Artagnan. Están
2: este
0: haciendo
2: dato no sirve para quién.
0: Este dato sirve para saber si D'Artagnan. Claro, absolutamente. Yaya Bushcraft, no nos olvidemos que una jubilada de 71 años dijo, che, ya estoy grande, ya no quiero pagar más una boluda de alquiler, y se mudó a una cueva en una montaña.
2: Qué bien hizo, yo siempre la pensé y creo que me se anticipó a mi futuro.
0: Dijo, una vida ya que no quiero andar pagando tanto... Me mudé a una montaña y una cueva.
2: Y el ritmo biológico.
0: Mis seres queridos me llevan cosas para comer y bueno, y ahí me arreglo, la acomodé un poquito, me llevé los muebles.
1: Nosotros te vamos a llevar, Anita. Yo por me comprometo favor. A llevarte empanadas.
2: Mira, yo de día acá se come como... Y de noche se duerme. O sea, claro. Después de las 6 de la tarde no vengan porque no voy a salir. No te
0: caigo. Y Anita en la cueva. Claro. Mandale una moto, cualquier cosa. Y no nos olvidemos también que cumplió 80 años el astro Sylvester Stallone.
2: ¡Oye! Pasa que al lado de Mirta todos son pibitos, viste cuando empieza.
0: Pero este está impecable también, ¿eh?
2: Impecable.
0: La leyenda viva del cine, gracias a sagas como Rocky y Rambo, además de un montón de películas que ha hecho.
2: Ahora,
0: pero
2: y
0: bueno.
2: Ha salvado la vida a su mujer que ha ido a comprar una vez una cartera y no se la quisieron vender. Entonces, no, ¿querés vendérmela? Le dijo, fue Sylvester y le compró la cartera y le dijo al tipo, Tomás, quédate con la plata y con la cartera.
0: No, tremendo, ¿eh?
1: Matazo.
0: Que además está preparando sus memorias que irán publicadas y junto a un film que se va a llamar I Play Rocky, contando los orígenes y la historia de cómo él escribe la película.
1: Qué lindo eso.
0: Y él tuvo que empeñar a su perro para hacer la película y después lo recompró. El dueño le aceptó vender a su mascota y tuvo un papel en su película.
1: Hermosa
0: historia. No, toda esta historia también. Bueno, todo esto pasó en la semana, no nos olvidemos.
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0: Arranca la segunda hora de nuestro Abierto los Domingos, la hora 11. Grande en Japón es esta canción, que es un temón de los 80. Big in Japan.
1: Qué clásico, qué clásico.
0: Vos sabés que yo escucho esta canción y quiero estar en Japón.
1: Y sí.
0: Quiero estar en Tokio, quiero estar en
1: no conozco, ¿usted conoce?
0: No conozco y me
2: encantaría. Solo por YouTube.
1: Pero dicen que es un viaje que hay que hacerlo con tiempo. Porque...
0: con tiempo, y dicen que no hay que quedarse solo en Tokio, no. que hay que recorrer un poco, si podés, el interior de Japón, que es increíble.
2: Y la gente, ¿no? Su manera de ser, sus modales,
1: sí, todo dicen eso que es muy limpio y muy gente, claro, muy educada. Está considerada una de las zonas de Japón, zonas azules, donde la gente vive, es muy longeva.
2: En algunos lugares de Japón.
1: En Okinawa, Japón, por ejemplo.
0: Sí.
2: Ay, qué culturales estamos.
1: No puedo seguir tampoco tirando tanto dato sin proteína. Dame algo de comer.
0: Y te voy a decir otra cosa. En Japón hay deflación.
1: Sí, ¿en serio? ¿Para abajo?
0: Los precios bajan. Entonces el gobierno tiene que intervenir.
2: Ellos, no consumen.
0: Tienen que intervenir para que los precios se mantengan. No puedo creer. Porque las cosas se abaratan.
1: No puedo creer.
0: Bueno, cosas que pasan en otro lado del mundo. Che, ¿saben qué descubrí?
1: ¿Qué?
0: Descubrí que soy feliz. A veces soy feliz con muy poco.
2: Qué lindo, qué importante.
1: ¿Sospechabas de esa teoría?
0: La confirmo muy de vez en cuando. Y la confirmé el otro día, que comí una entranita tierna y dije, ¿con qué poco soy feliz?
1: Bueno, a ver.
0: Una entrañita, una.
1: Unita.
0: Tierna, estaba rica. Le había sacado la piel de un lado, la hice vuelta y vuelta. Y a veces la entrañita, que tiene muy buena prensa, a veces tiene mejor prensa que terneza, porque a veces la masticás un rato y la laburás. A veces viene medio suelanga. Esta estaba...
1: a punto.
0: Se deshacía. Y dije, soy feliz con tan poco. Una entrañita, me tocó tiernita. Y dije, pero mira esto. Nada, con eso fui feliz. ¿No son felices con poco a veces?
1: Haces acordar, ¿sabes lo que me da feliz? Yo siempre que tengo muchos años de gira, ¿viste?
0: Sí.
1: Y siempre que voy a los pueblos veo gente en la parte de adelante de las casas con las sillitas, las reposeras, tomando mate.
0: Tomando mate fresco.
1: Esto para mí
0: la
1: siempre...
0: fresca.
1: Exacto. Para mí esto siempre fue un como algo que me detenía y me dejaba mirando y deseando esa situación.
2: Ese instante.
1: Hoy soy esa con que veredeo o también sacar la reposera al jardín y sentarme solo a tomar mate.
0: Claro.
1: Nada o la azucarera, que no usa azúcar, la azucarera. O sea, hago todo el ritual del mate como si tuviera 80.
0: Hermoso.
1: Yo ya llegué a los 80.
0: Sos feliz con muy poco. Sos un alma de 80.
2: Te falta la cueva, nada
1: ahora,
2: más,
1: y que
2: como
1: haya,
2: hablábamos antes.
1: Y claro, y con que haya un rayo de sol ya soy feliz.
0: Ya soy feliz, sos feliz.
2: Vuelvo a lo gastronómico. Me pasó el jueves, había pastelitos acá en la radio.
0: Feriado, 9 de julio.
2: Y enganché el de batata.
0: ¡Oh!
1: Cuando salí sorteada con el de batata.
2: Quería el de batata y eso para mí fue glorioso.
1: Es todo un símbolo el pastelito de
0: esa
1: batata.
0: Esa crocancia del hojaldre, ese interior de batata, esa pequeña grana que tiene por arriba el pastelito.
1: Ese almíbar.
0: Ese almíbar. ¡Ay, qué feo!
2: Bueno, podés hablar.
1: ¿Para qué querés hablar de eso?
0: Somos felices con poco. Vos también, si lo pensás un poquito, nos vas a contar que sos feliz con muy poquito. A ver, contanos.
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0: nunca falta el que dice, che, ¿y si vamos a dar una vueltita con este fresco? Dale, bueno, pero tomemos un cafecito, una buena campera, una bufanda y a dar una vueltita en este domingo, siempre con la Siena acompañándote. Regla de oro. En esta segunda hora, la hora 11 de este Abierto los Domingos, en el que estamos juntos, fin de largo, vos descansando, haciendo un poquito de fiaca, acomodando las cosas en casa, poniendo orden en el garage, en ese galponcito, cuartito del fondo,
1: hay de
0: encontrando
1: todo,
0: cosas que no sabías que habías guardado y que ahora pensás, ¿para qué guardé esto?
1: Pará, o compraste 75, ¿cómo son esos que te enroscan?
2: Sí, tipo mariposita.
1: No, ¿viste que el taladro que tiene una cosa que lo ajusta?
0: Sí, el mandril.
1: El mandril. Entonces vos no lo encontrás nunca y te compras un mandril. Y de repente te das cuenta que tenés 18 mandriles.
0: Tenés más mandriles que un zoológico. Sí, es una cosa de loco. Bueno, porque vas comprando sin saber qué tenías. Claro. Pasa con algunas herramientas también.
2: Pasa con las pilas también. Pasa.
0: En mi caso, en una vuelta había 6 martillos. ¿Cómo puede haber 6 martillos? No. Uno va y compra un martillo. No me acuerdo.
1: Las tijeras.
0: Las cintas aisladoras.
1: Sí.
0: Siempre compras una cinta aisladora. Bueno,
1: más dudas.
0: La cuestión que estás en esa y ahora tenés que tomar nota de la palabra clave de esta hora, la segunda hora. Y justamente es martillo, la digo yo.
1: Perfecto.
0: La palabra clave de esta
1: Anotado.
0: Hora.
1: Anotado.
0: Anota, martillo. 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Y te escuchamos, ¿eh? Sos feliz con poco. Quizás con una linda cajita de herramientas sos feliz, ¿eh?
1: Ay, ese
0: para
1: kit.
0: Hacer tus quehaceres.
1: Sí.
0: A ver, ¿con qué?
3: Bueno, te cuento con lo que soy muy feliz. Un sándwich de chinchulín. ¡Ay, por favor!
0: ¿Vos sabés que entendiste todo?
1: Sí.
0: ¿Vos sabés que entendiste
1: Gracias.
0: Todo? Gracias, gracias, porque desde acá, desde el fondo del Cora, te decimos que nos acabas de abrir un nuevo mundo, el de la felicidad de lo simple y lo sencillo.
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0: Bueno, che, vamos a habilitar, porque hay que jugar al mandafruta, nuestro tutti radial.
1: Dormimos poco.
0: Nuestro tutti frutti radial, un exitazo audiovisual, formato que ya está siendo vendido a las distintas cadenas de radio, streaming y televisión del mundo.
1: ¿Cómo se tiran en palomita?
2: ¿Cómo viene la venta?
0: Muy bien, muy bien.
1: Quiero mis regalías.
0: Está dando superávit esto.
2: Bueno, yo quiero que me contraten con el paquete que compran.
0: Está.
1: Porque vos decís las letras.
2: Sí, yo digo las letras.
0: Sí, ella dice.
2: Viene con el paquete.
0: Ella dice uno.
2: Uno.
0: Y eso, la verdad, que garpa un montón. Bueno, habilitado, che. 5167-0100. Llámanos si querés jugar al mandafruta. Y vamos a saludar en este fin de largo a los que hoy domingo empiezan, tipo a esta hora, a decir, bueno.
2: Bueno.
0: Ya saben que los cuatro días se terminan hoy.
2: Ya está.
0: Mañana es una vuelta a la
2: rutina,
0: a
2: ¿no?
0: la triste y cruda realidad. Ay, de la rutina, claro.
1: Sí. Saludamos a los que también se hicieron una escapadita, tuvieron la suerte de hacerlo y decidieron poner el celu en modo avión.
2: Bien.
1: Para no enterarse de nada. Bien. Y ya a esta hora no aguantan más, lo desactivan.
2: Me sumo a lo que dice Anita, y esos que fueron en la ruta este fin de semana están convencidos de que ese mate que prepararon es más rico que el que hacen en la casa.
0: ¿Por sí.
2: qué? Porque es que tiene más gusto rico, a viaje.
1: Sí.
0: Mate con gusto a viaje, totalmente. Y hablando de viaje, saludamos a los que hoy arrancaron ya la vuelta desde donde se hayan ido para volver antes que todos. Y no agarrar el... El quilombo.
1: Claro,
0: ¿eh?
1: Para no llegar estresados.
0: Exactamente. A todos ellos nuestros saludos.
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0: segunda hora del domingo. Días que se dejan disfrutar, ¿eh? Un invierno fuerte, un invierno importante, ¿eh? Así que abrigo y si vas a salir, a cuidarse. ¿Querés saber cómo viene el pronóstico? Te lo contamos con Anita.
1: Y sigue muy frío, 8 grados a las 11:41 y 6.4 es la sensación térmica. Por eso te asomás y lo sentís el fresco. La máxima hoy 13, el cielo algo nublado. Mañana lunes mínima 6, máxima 14 sin lluvias. Y va a ir en ascenso la temperatura a lo largo de la semana. El martes máxima de 16. El miércoles a la tarde, cuando juegue Argentina, la máxima va a ser de 18 grados en Buenos Aires, sin lluvias. Así que bastante prometedor, ¿eh?, los próximos días.
0: Bueno, che, vamos a jugar al Manda Fruta, ¿eh? Momento de recibir oyente. ¿Quién está del otro lado? Hola.
2: Hola.
0: Hola, hola. Hola,
2: hola,
0: Liliana, ¿cómo estás?
2: Bien, ¿ustedes?
0: Bien, muy bien,
2: gusto de haberme comunicado.
0: Qué bueno. ¿De dónde sos, Lili?
2: De Villa Ballester.
0: De Villa Ballester, los pagos de Anita.
1: Pagos.
0: Anita nació por ahí, ¿sabes? Por Villa Ballester, sí.
3: ¿La viste? ¿No la has visto paseado una vez viendo a la Anita por ahí en una esquina tomando un cafecito?
1: Tal vez no me reconoció.
2: No tuve el gusto. No,
1: estás por el centro, cerca de la estación de tren, ¿por dónde andas?
2: Más o menos, sí, a 15 cuadras. Ah,
1: bien, bien.
2: Pero yo originalmente soy de zona oeste de Bellavista.
3: Ah, qué linda, de Bellevue.
0: Claro, no, zona más, claro, como un noroeste. Porque Bellavista está como ahí, zona San Miguel, está para ese lado Bellavista. Sí, está bien.
2: Claro,
0: si te viniste más para Ballester. Bueno,
3: es hermoso, sí. Bellavista también. Qué lindo.
0: Muy lindo.
2: Sí, me encanta.
0: Bueno, Lili, vamos a jugar. Tenemos unos premios espectaculares si llegamos a ganar al Manda Fruta.
1: Te podés llevar en la cena para 4 personas en el Valo del Matone con la mejor gastronomía italiana, 4 entradas para el cine y 4 accesos para Tema y Ken.
0: Bueno, buenísimo. Vamos, Lili, con la letra que te va a guiar en estas 5 categorías que hay que invocar. Vamos. Dale, con Anita Martínez.
3: Arranco 1.
2: Basta.
3: L de Lili.
0: L de Lili. Ah, muy bien. L de Lili. Muy bien. Lili, con la letra L, la primera categoría es una provincia de nuestro país. Con la letra L, tiempo.
2: La Rioja.
0: La Rioja, sí, muy correcto, muy bien, perfecto. La primera va muy bien. Con la letra L, Lili, segunda categoría. Una bebida con la letra L, Lili, tiempo.
2: Licor.
3: Ay, qué bien.
0: Bien, licor, muy perfecto, bien. Perfecto. Perfecto. La segunda está muy bien. Con la letra L, la tercera categoría, Lili, es una comida con la letra L, tiempo en el aire ya.
2: Lasaña.
3: Qué bien, qué rico, Lili.
1: Para hoy.
0: Con una lasaña me tentaste, Lili, con una lasaña. ¿Cocinás lasaña vos?
2: Sí.
0: Oh,
2: sí.
3: La lasaña de la masa también.
0: Sí.
2: No, sí, pero con panqueque.
0: Gracias
3: por este recuerdo.
0: un ser superior. Bien, con la letra L, la cuarta categoría, Lili, nombre de un artista musical nacional o internacional. Con la letra L, tiempo en el aire ya. ¡Dale!
3: Lili.
1: Teníamos a Lali, a Laura Pausini.
0: O cualquiera tipo, Los Nocheros,
2: Me puse nerviosa,
3: porque es muy difícil pensar en claro cuando uno está medio en tensión.
0: Bueno, lo bueno es que hablamos, Lili. Te mandamos un beso enorme. Buen domingo.
2: Chao,
0: chao.
2: Que
0: siga muy bien. Chao, chao.
2: Gracias.
0: Porque ahí, en este, el truco es que acá vale meter el artículo, porque es parte del nombre del artista.
3: La Rioja,
0: claro. Los Nocheros, los Chalchaleros, los Santiagueños, los Manceros,
3: pero desde este lado todo es más fácil. Claro. Hay que estar en el lugar de Liliana también.
0: Claro, es que hay que estar en Villa Ballester ahora. Claro.
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1: Arrancamos la segunda mitad de nuestro programa, la segunda mitad de este Abierto los Domingos. Y le damos la bienvenida a los que se suman ahora, che, a los que se levantaron tarde, a los que vienen a hacer las compras, a los que estaban haciendo trámites, lavando el auto o haciendo cositas, yendo a buscar las cositas para almorzar, poniendo ropa a lavar, y de repente ahora se engancha con la radio. ¿Saben lo que les propongo? ¿Viste que a veces uno dice, será posible? Tengo un imán para...
2: Que se me pega.
1: Como un imán para... Hay cosas que uno siente a veces que tiene un imán para eso. Yo, hay un momento que digo, tengo un imán para la gente con quilombo.
2: Sí, sí,
1: che,
2: sí.
1: Marian, ¿tenés un minuto? Sí, ya lo contame. ¿Sabés qué te quería? Mira, estoy con un tema. Yo digo, ay...
2: A mí
1: sí.
2: Vos te mostrás tan servicial que
3: la soñanza está yendo.
2: Con pinta de resolutivo.
1: Ahí viene el quilombo. Y va, desde un crédito hipotecario irresoluto...
2: Hasta un divorcio.
1: Hasta un divorcio, hasta el auto que no sé qué, y conoces un buen mecánico. Digo, ¿viste?
2: Yo llamo como consulta, siento lo mismo.
1: No,
2: me
1: pero
2: siento en ese lugar, siento el bicho del radiador.
1: Pero vos no sientas esa presión, Anita, porque vos estás dentro del área VIP. Pero bueno, a veces me pasa que te vienen unas consultas raras. Y digo, tengo un imán yo.
2: A mí me vienen catástrofes.
1: ¿Tenés un imán para eso?
2: Para que me digan, no, se me cayó el árbol de no sé qué. No sabés a quién. Se me dio vuelta el pozo. Se me,
1: claro.
2: ¿Entendés? Se me
1: dio. Me fracturó el perro.
2: Sí. Tengo un urgente, 3 de la mañana. Necesito un veterinario porque, o sea, me pasa. Entro en urgencias extremas. Emergencies.
4: Qué feo, porque eso te pone a vos en una situación también de estar ahí.
2: Sí.
4: Muy
2: alerta.
4: Tensión.
2: Alerta.
1: Tipo, E24 Anita.
2: Sí. Cortisol se podría llamar esta serie.
4: Sí.
1: Sol Corti.
4: Tengo un imán para la gente que quiere ir a ver recitales
2: sí,
4: y
2: sí.
4: No quiere pagar las entradas y me las mangué a mí como si yo por trabajar.
2: Son unos ratones.
4: Tendría a disposición, viste,
1: claro.
4: Cajas con entradas para todo.
2: Es como que fuéramos una bombonería y dijéramos todo el tiempo a nuestra amiga bombonera, ¿no?
4: O te piden saludos también.
2: Te piden saludos.
1: Ahí está también. Pero claro, Anita, vos que estás en la hacienda, ¿no me conseguís ahí para Coldplay? Sí, dale, boludo, pará. Y abre un cajón y saca para Coldplay. Como, claro, da.
4: ¿Viste que viene Maroon 5 en septiembre?
2: Dale, que hay entradas para mí.
1: Sí, claro, sí, porque justo tengo para vos de Maroon 5. Bueno, a ver, ¿y vos tenés un imán para qué? A ver, contanos.
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0: Bueno, che, y a veces nos pasa, que tenemos un imán para qué. A ver, contanos, en este mediodía de domingo, ¿vos tenés un imán para qué?
1: No me puedo sacar la maldita costumbre cuando entra una mujer grande, por lo general viene a comprar mi negocio, y le digo, ¿qué tal? ¿Cómo anda? Sonamos. Me cuenta todas las enfermedades de ella y el enganchado con su familia.
0: Sí, tal cual. ¿Viste cuando decís, me tienen alquilado?
2: Sí.
0: Me tienen alquilado para esto, es verdad.
3: Yo tengo un imán. Viste, toda persona que tiene un problema viene y me lo cuenta a mí como si yo fuera psicóloga. Me tienen podrida.
2: Bueno, te compraste todos los tickets de la rifa. Todos.
0: El talonario.
2: El talonario. Pero dámelo todo, que me llamen a mí. Ahí lo tenés.
4: Yo tengo un imán, mamita de Dios, tengo un imán, tengo sí flojo.
0: Sí, es que hay algo también de como decía Anita, hay algo también de, no, pero sí. Porque cuando después te dejan de preguntar, a veces decís, che,
2: ay,
0: no,
2: pero ¿y yo dónde estoy?
0: No me están preguntando más por los arreglos de la casa, ¿no? Bueno, pero si te gusta, o no te gusta, pero bueno, te tienen alquilado y tienes un imán para todas estas cosas, tal cual.

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0: Metiendo en la última hora que ya se viene de este abierto los domingos, de este fin de largo, cuatro días le hemos metido de mucho descanso, de relax, de orden en casa, de por ahí hacerte alguna escapadita a algún lado, de frío, pero de fin de largo de nuestro 9 de julio, de Día Patrio.
1: Bueno, hay relaciones en las que todas las cosas funcionan bien. Vos decís, pero no hay un quiebre en esta relación.
0: Sí, ¿dónde está el truco acá?
1: Hasta que...
0: ¿Dónde esconden el conejo?
1: Hasta que te das cuenta que el conejo que no te fumás es el mejor amigo de tu marido.
0: Ah.
1: El tipo no es que hizo una cosa grave, no hubo una pelea, pero hay una salida donde el tipo se desubica, ¿me entendés? No es que se desubica... diciendo una barbaridad.
0: No se desubica fuerte, ¿no?
1: Pero tiene esas cositas donde te pone un poco en rivalidad con tu pareja, ¿no? Que te hace. Lo mismo puede pasar con dos amigas, con el marido también, ¿no? Como bueno, la esposa tiene una amiga que la amiga lo forrea un poquito, por decir una palabra medio como cotidiana, ¿no? Pero este tipo que todo el tiempo está poniendo a prueba tu matrimonio y su relación de amigo por sobre. El momento que están viviendo.
0: Decís, sentí que es como una competencia.
1: Entonces vos ya sabes que viene un domingo, va a venir a almorzar, o va a venir a ver un partido, van a venir a compartir un asado, la picada, y vos ya vas a estar un poco como a la defensiva.
0: Sí, tampoco le podés decir mucho porque te dicen, no, el negro es bueno, dice eso, pero es bueno.
2: Pasa eso también, porque una cosa es el código que vos tenés con una amiga o amigo, y el de afuera lo toma de otra manera.
1: Claro, la pregunta es, bueno, le digo a mi pareja, mira, yo la verdad que Ernesto no lo puedo ni ver, no lo traigan más. O también vos sos egoísta y sabés que Ernesto es un cable a tierra para el otro, es un despeje, van y se toman juntos una cervecita, o van de paseo, o van en el, qué sé yo, o van a comer un asado y él le cambia un poco la energía, pero a vos te la carga, te carga la vida.
0: Claro, la pregunta es, ¿lo combatís? ¿Convivís?
2: O lo evitas un poco.
0: O lo limitás. Che, todo bien. Viene a comer. Bueno, dale, yo aprovecho y me voy a lo de mamá, que la tengo que ir a ver a mamá. Y hace mucho no voy. Y así, bueno, venís tampoco.
2: Que... Es su territorio.
1: Hasta que él te dice, pero que no hace 6 meses que no te juro juntar con Ernesto.
2: No, pero así ustedes hablan de sus cosas, ¿viste? Y quizás, ¿viste? Yo estoy en otra frecuencia. Entonces, mejor.
0: O sea, vos sos de elegir la gambeta, digamos.
1: Sí.
2: Sí, en principio sí, tensarla no.
1: Qué fácil, me la hace.
2: Es una amistad y hace mucho tiempo.
1: La hace fácil.
2: No, porque vos también dijiste al principio, no es un mal tipo. Se desubica un poco, nada más.
0: Claro, evita la confrontación.
1: Pero
0: no
1: jode,
0: está mal.
1: Pero jode.
2: Bueno, pero también hay que preguntarse por qué.
0: ¿Querés contarnos algo puntual?
1: Qué fácil que.
0: ¿Querés contarnos algo puntual, Anita?
1: No, pero qué fácil la hace.
0: Y bueno, bueno.
2: Hablar es fácil.
1: Deberíamos multiplicar las Anitas.
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0: mediodía y este domingo arrancó fresquito, Te tenés que cerrar la campera, ponerte una bufanda, un gorrito, cuidarte del frío porque la calle se pone poco amigable con el clima. ¿Querés saber cómo sigue la tarde? Mirá.
1: Sigue muy frío, 20 minutos para la 1 de la tarde y seguimos en 8 grados 5 décimas de temperatura y la máxima que tal vez llegaría a los 13 grados. Hay viento sur, está nublado, pero promete sorpresas esta semana porque entre el miércoles y el jueves las máximas llegarían a los 20 grados. Por eso hay que cuidarse también, mucho cambio rotundo de temperaturas. Mañana lunes mínima 6, máxima 14, el martes mínima 9, máxima 16, sin lluvias en Buenos Aires y miércoles jueves, como te decía, sube la temperatura.
0: Bueno, che, toma nota porque sería la tercera palabra, ¿Vos querés esa estadía de Alma del Lago, Suite and Spa? Son 6 días con sus noches. ¿Vos más un acompañante? La palabra, la tercera, te la dice Anita Martínez.
1: Piloto.
0: Piloto es la palabra. Toma nota porque es la tercera. Y en un rato te vamos a pedir un audio con tus datos, últimos 3 del DNI, nombre, de dónde sos y alguna de estas 3 palabras que hemos dicho. Hay estadía para 2 personas en Alma del Lago, Suite and Spa. Siento que hoy alguien va a mirar un perro por la calle.
1: Papá.
0: Y el perro no le va a dar bola.
1: No.
0: Viste que a veces los perros te miran.
1: Te ignoran.
0: Y a veces los perros te ignoran. El que siempre te ignora es el gato.
1: Y te hacen sentir un gil.
0: Y el perro a veces te ignora, a veces no. Hoy siento que el perro lo va a ignorar.
1: Sí. Siento que alguien hoy le va a pifiar y va a mandar al grupo de la familia un sticker desubicadísimo.
0: No. Un contenido que era para otra
1: ya
0: cosa.
1: Ya cuando lo quiso eliminar es tarde, ¿viste? Después de 2 minutos, creo, ya no lo podés borrar. Solamente lo podés borrar para vos, pero no para el grupo.
2: Yo siento que alguien hoy por primera vez va a bajar una aplicación y la va a manejar bien y se va a sentir que tocó el cielo con las manos. Se siente realmente un... ¿Elon Musk es?
1: Sí, sí, claro.
2: O Zuckerberg. Claro, ¿entendés? Sí, mira, yo ya gané. Hoy ya estoy en otra liga.
0: ¿Saben qué siento yo? Que hoy alguien va a tomar la decisión y va a dar el paso de mandar ese mensaje que estaba evitando mandar, el que sea, de una especie de reclamo, de un conflicto, de algo que le hace sentir mal, de algo que le hace sentir bien, algo incómodo o algo muy cómodo, pero un mensaje largo, extenso, que lo va a escribir, lo va a pensar, lo va a repensar, lo va a reeditar hasta que queda como quiere y lo va a mandar. Y de otro lado le va a poner ok.
1: Ay, qué bronca.
0: Y se acaba ahí.
1: Pasa eso.
0: Y se va a querer morir. Todo eso.
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1: Arranca nuestra última hora de este domingo, ¿eh? Hola a todos, bienvenidos los que se suman, che, los que llegaron al almuerzo, hacia donde iban, los que se suben al auto para ir a comer, los que prenden la radio ahora, y nada, y en esta última hora se prenden a este Abierto los Domingos que viene desde las 10, navegando, ¿eh?
2: Sí.
1: ¿No les pasa que a veces dicen, estoy grande ya para esto? No, me pasa.
2: Pasa el 26 horas de las 24 que tiene el día.
1: Me pasa con muchas cosas. Me pasa con. Particularmente, yo soy muy de las pibas, ¿no? Tengo tres, la más grande tiene 24, Aurora tiene 20, Clarita tiene 15.
3: Las chancles.
1: Y. Siempre traté y trato de estar, ir, venir,
2: dale,
1: buscarla,
2: hacer,
1: llevarla,
2: vamos,
1: dale, yo te llevo, yo te traigo. Y de repente cuando por ahí, ahora Clary es la que está más todavía dependiente un poquito de que la lleve y la traiga y la busque, porque las dos
2: maravillas
1: se mueven solas. Sí, y no me venís a buscar a las 4, sí, pa, obvio, te busco a las 4. Y cuando 3:30 suena el despertador, y cuando estoy yendo me dice, ¿podemos llevar a Jochu, a Kia y a Emma?
2: Y a
1: sí,
2: ahí
1: podemos.
2: Entra
1: obvio
2: el velo de estoy grande para eso.
1: Y ahí sí, sí, estoy grande para eso.
2: A mí me
1: agarra con 55.
2: Cuando hay turrón.
1: Lo hago igual, pero bueno.
2: Cuando hay turrón. Yo ya estoy grande para esto. Pero a nivel cansancio social, me pasa con el 90% de las cosas.
1: Claro.
2: Creo que también tiene que ver un poco con la época del año, que estamos a mitad de año y uno ya ve arrastra, ¿viste?
3: Y a diciembre no llegás.
2: No, a diciembre yo llego con lo justo y lo aviso
3: y no podés
2: ahora comer
3: ni turrones.
2: No,
3: una pesadilla.
1: ¿Sabes qué? Tiene razón Anita lo que dice de estamos a mitad de año. El problema de estar a mitad de año es que es como si vos, estar a mitad de año es como si vos te quisieras mandar a Uruguay en kayak.
2: Claro.
1: Estar a mitad de año.
2: Hay que remar mucho.
1: Es estar en mitad del río.
2: Exacto.
3: Y tener los brazos cansaditos.
1: Y estás, pará, y estás a la misma distancia de Maldonado que de Berisso.
2: Oh, maravilloso.
1: Entonces, es todo agua.
2: Agua.
1: ¿Entendés? Y vos decís, para allá es lo mismo que para allá.
2: Y lo único que me queda es remar,
1: remar. Y tengo la misma distancia para atrás que para adelante.
2: No.
1: Todavía no veo las luces de Carrasco y ya dejé de ver las luces de Berisso.
2: Yo ya no veo ninguna luz. Yo miro para abajo y digo, ¿qué hago?
1: Problema. A mitad del año estás en mitad del río, ¿entendés? Claro, tal cual. Bueno, a ver, ¿cuándo decís estoy grande para esto? Che, a ver, contanos.
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0: última hora del domingo y el invierno se hace presente. Claro, en este fin de largo te hacemos compañía. No exageremos, hace frío y hay que abrigarse, ¿eh? Y unos mates y un mate cocido y un tecito caliente que vienen bien. ¿Querés saber cómo sigue el clima? Anita nos cuenta.
1: Ya tenemos 10 grados a la 1:15 de este domingo. 8:08 es la sensación térmica, la máxima hoy de 13. Parecería que quiere despejar un poquito el cielo. De todas formas, no se esperan lluvias hoy. El cielo va a estar algo nublado. Mañana lunes, ya empezando la semana después de este fin de largo que nos deja así con bastante fiaca, la mínima va a ser de 6 y la máxima de 14. Neblinas a la mañana y el cielo va a estar ligeramente nublado a lo largo de todo el día.
0: Y bueno, estamos grandes. Para Anita, ¿vos para qué estás grande? Ya estoy grande para esto.
1: Me gustan las salidas, pero si hace frío, si es en un bar con la música alta, si voy a estar en esas banquetas durísimas...
2: ¿Y si tenés tacos?
1: Claro, prefiero tomar algo y me voy. No, no me voy a quedar, porque para hablar a los gritos, viste, sí, que me corra el chiflete por la espalda, no estoy.
0: Ya estoy grande no para esto, tal cual.
3: Yo estoy grande para que me metan los cuernos, ya está.
4: Me siento viejo cuando los chicos me invitan a jugar a los jueguitos y no entiendo nada, me quedé en la cega.
0: Sí, sí, no, decir ya no estoy para esta batalla, ya estoy grande para, totalmente, ya estoy grande para esto.
5: Por ejemplo, el viernes voy a ver a Airbag y no, ya estoy grande para ir a campo.
2: Oh, pero totalmente. ¿Sabes cómo me anoto en ese prode? Para mí poneme porque yo juego ahí, totalmente.
6: Siempre fui de hacer chistes boludos, de animar siempre ser el que anima todo el momento, toda situación. Y hoy con 35 años a veces me miran como diciendo, estás grande ya para estos chistes.
7: Cuando digo que estoy grande, cuando ya no tengo ganas de aguantar a tanta gente mentirosa y que esa gente está tan grande y más cerca de tocar el arpa. Ahí digo, estoy grande.
1: Pensando que en un momento lo hacías con los ojos cerrados, como si nada.
2: Como si no costara.
1: ¿Qué pasó? El tiempo pasó.
0: El tiempo, la vida pasó.
1: La vida.
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va terminando el almuerzo y aparece el clásico bueno y un desperezo que invita a la siesta, ¿eh? Ya a los 5 minutos empiezan a faltar los comensales, uno en el sillón, otro en la cama, y el domingo empieza a ponerse tranquilo. Domingo de siesta y nosotros acá en la Siena haciéndote compañía.

0: 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Bueno, nosotros tenemos nuestro secreto de parrilla de la mano de los amigos de Tromen y yo lo que te voy a proponer es que te hagas unas brochetas agridulces, que compres un rico corte de cerdo, que no se desarme demasiado. A mí me gusta hacerlo con bondiola porque tiene una buena combinación de grasa y carne. Si te gusta algo un poquito más magro, puedes ir con paleta de cerdo, que es rica. La cortás en cubos grandes, tamaño un poco más grande que un dado, y te agarras unos palitos de brochet de madera. Y atente a este secreto. La noche anterior armás en un jarrito largo, en una especie de florerito, tirás una media latita de birra, y ahí pones los palitos en remojo.
1: Los dejás ahí.
0: Exacto. ¿Por qué? Porque los palitos se van a humedecer, van a agarrar el gustito de la cerveza y esto va a evitar, primero, cuando los pongas a la parrilla se quemen.
1: Ajá.
0: Y segundo, que larguen el gustito a la cerveza cuando reciban el calor.
1: Bien.
0: Entonces, vos los palitos ya los tenés embebidos en cerveza. Si te das el gustito y los pones en cerveza negra, mejor todavía, porque larga más gusto. Y ahí le mandás un morroncito verde, un cubo de la carne de cerdo, un pedacito de cebolla, un cuadrado de ananá, porque este es el secreto.
1: El agridulce.
0: Y ahí volvés a combinar otro poquito. Un tomate cherry, otro cubito de cerdo, otro coso de cebolla. Con un pedazo de cerdo medianito, medio kilo, te haces 4, 6, 8 brochetas y un poquito de verdura. Les haces un aliño, le tirás por arriba un poquito de mostaza y miel y quedan espectaculares las brochetas de cerdo. Y haceme caso a este secreto de parrilla. Humedecé los palitos la noche anterior metiéndolos en cerveza y después esa misma cerveza no te la tomes. Igual tienen los palitos nada más, no pasa nada. Pero si no, con esa misma cerveza puedes hacer una reducción, una salsita.
1: Ah, sirve.
0: Con mostaza y miel, haces una salsita y se la tirás por arriba a la brochette. Te queda una brochette de cerdo espectaculares. Secreto de parrilla de la mano de los amigos de Tromen.

0: estás dando vuelta, que si ordenás, que si no ordenás, que si acomodás, que si no acomodás. Tranqui, relax. Es domingo, te mereces este descanso y te mereces la mejor música y toda la compañía, la que tenemos aquí para vos en La 100, hasta las 2 de la tarde. Bueno, che, llegó el momento, 11-3700-0100, mándanos un audio, nos contás tu nombre, los últimos tres de tu DNI, y nos contás la palabra clave que dijo Anita Di Francesco en la primera hora. Esa palabra clave es la que te permite, si tu mensaje es el seleccionado, ganarte una estadía de 6 noches con sus días en Alma del Lago Suite and Spa para vos y un acompañante.
1: Qué hermoso premio.
0: Un lugar increíble, un hotel 5 estrellas a orilla del lago Nahuel Huapi, pero a orilla del lago Nahuel Huapi de verdad. No, o sea, no hay que tener que cruzar una calle para ir al lago.
1: No.
0: Está,
1: no hay una escenografía.
0: No, está entre el Agustillo y el agua. O sea, estás a unas piedritas y el lago.
1: Es un canto rodado cerca.
0: Y a 10 cantos rodados del agua estás. Espectacular el alma del lago. Así que mandanos ahora un audio con esa palabra clave, la de la primera hora, y podés ganarte esta estadía. Imagínate eso. Unos mates, una caminata, el lago Nahuel Huapi, la ciudad de San Carlos de Bariloche, hoy, fresca, linda.
1: En este momento, además de Bariloche.
0: En este momento, o en primavera.
1: Que
0: Bariloche en primavera es hermosa. Bariloche en verano. Bariloche cambia radicalmente de acuerdo a la época del año en la que vayas. Es una belleza en la época del año en la que vayas y cambia totalmente la escenografía. Así que mandanos el audio ahora, 11-3700-0100, que tenés hasta estadía en Alma del Lago Suite and Spa.
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1: Llegamos al final de nuestro Abierto los domingos de fin de largo. Llegamos al final de esta aventura de cuatro horitas, como cada domingo. Vamos despidiéndonos, vamos sentándonos a la mesa, preparando el almuerzo, la sobremesa en algunos lados, siempre comunicados, ¿eh?
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1: Muchas gracias a los amigos de Motorola, muchas gracias a vos que estás ahí del otro lado, muchas gracias Anita Martínez, ustedes, como chicos, cada domingo. La felicidad de compartir este rato juntos. Nos encontramos mañana para zarasear, para arrancar temprano con el Club del Moro, para seguir con Guido y Lagunde, No Está Todo Dicho, y para estar con Lapi y Maru en la vuelta a casa, y obviamente después Los Románticos. Gracias por la compañía, se quedan en la 100, la número uno de la Argentina. Nosotros nos despedimos, a descansar, que quede un rato del fin de largo todavía, a disfrutar de lo que queda de este domingo y arrancar con Tuti la semana mañana. Que este año no se resuelve solo, ¿eh? La palabra clave, a ver quién tiene desde ahí en Alma del Lago, vamos.
3: Soy María de Claypole, mi último número es 674. La palabra clave de la primera hora es pastelitos. Bueno, me gustaría este viaje para hacerlo con mis hijos. Espero que este domingo tenga suerte. Besos, saludos y aguante Argentina.
1: ¡Correcto! Pastelito es la palabra. Alma del Lago te espera. Buen domingo para

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4 minutos después de las 2 de la tarde en todo el país, con 10 grados en la ciudad de Buenos Aires. Empezamos el Music Weekend este domingo 12 de julio del 2026. Muy, pero muy bienvenido para vos. ¿Cómo te trata? ¿Cómo te trató el partido de ayer, por favor? ¿Ya te acomodaste? ¿Ya te volvió el alma al cuerpo? Al menos hasta el miércoles a las 4. Pues igual estamos acá para distendernos, para relajarnos, para escuchar mucha música. Tenemos muchos planes en este Music Weekend con Carolina Moyo en la producción, con Ariel Dota coordinando todo, Emma Garbacho en musicalización, Diego Pozo en la dirección general de la radio. Mi nombre es Tomás Galván. Juntos hasta las 6 de la tarde en esto que se llama el Music Weekend de la 100. New Order, Bizarre Love Triangle.

0: Y un poco estamos todos así, ¿no? 20 minutos después de las 2 de la tarde en todo el país. 12 grados en la ciudad de Buenos Aires. Son los fabulosos Cadillacs en vivo haciendo carnaval toda la vida. Cuando nosotros ahora mismo habilitamos el 5167010 para que nos compartas tu código de 6 dígitos, esa fecha que vos crees que abre el maletín con 2 millones de pesos. Las 999 lucas de la 99.9 que duplicamos en la 100, que hoy mismo te podés ganar. Y ahí sí, carnaval toda la vida. 2 millones de pesos gracias a la 100, mientras seguimos escuchando mucha música en el Music Weekend.
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0: Estás escuchando el Music Weekend de la 100, tu fin de semana con la mejor música. 2 de la tarde, 33 minutos en todo el país. Ella es Miley Cyrus haciendo Flowers.
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0: Muy bien, quien se contactó muy rápidamente con nosotros fue Alberto. Alberto, sus últimos tres del DNI son 557. Se contactó desde Hurlingham y nos dijo que la fecha que cree que abre el maletín es 1303-13. 1303-13, porque es el día que Jorge Bergoglio asumió como el Papa Francisco, nos contaba Alberto. Y nos dijo que en caso de ganar viajaría a Córdoba para visitar a su familia. Planazo, ya tienen Alberto, que está en carrera por los 2 millones de pesos. Y vos estate muy atento porque en un ratito nada más vas a poder también participar para estar en carrera por los 999 lucas de la 99.9 que duplicamos en la 100. Son 2 millones de pesos, pueden ser para vos. Estuviste siguiendo pistas, estás pensando una fecha, estás pensando un código. En un ratito nada más, tenelo a mano que lo vas a necesitar. Y vamos a estar hablando de quién es el ganador de 2 millones de pesos. 12 grados la temperatura en la ciudad de Buenos Aires, el cielo ligeramente nublado. Tenemos una humedad del 65%, no hay lluvias previstas para esta noche en la ciudad de Buenos Aires.

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0: En el Music Weekend de la 100 tenemos la mejor música para vos. Ahora con Turf y Milo J haciendo Pasos al Costado. 3 de la tarde en punto en todo el país en este domingo 12 de julio del 2026. Que en un ratito nada más, en un ratito nada más en la tarde de la 100, tenemos pases exclusivos para Temaiken, el bioparque más grande del país, un lugar alucinante. Pero también tenemos un plancito para el Día del Amigo, para que salgas a cenar con cuatro amigos a El Balo del Matone. Estate muy atento, está muy bueno el plan. Pero lo que vamos a hacer ahora mismo juntos en la 100 es informarnos. ¿Qué está pasando? La selección argentina vuelve a los entrenamientos y Scaloni ya prepara la semifinal frente a Inglaterra. El cuerpo técnico evalúa el estado físico de los jugadores para empezar a delinear un posible 11 titular.
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0: Un hincha de 51 años murió de un infarto durante el partido de la selección argentina contra Suiza. El incidente se registró este sábado por la noche en el barrio porteño de Caballito. Hubo al menos otras 6 personas que requirieron asistencia.
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0: Yannick Sinner y Alexander Zverev se enfrentan por la final de Wimbledon. El alemán se llevó el primer parcial por 7-6, mientras que el italiano ganó el segundo por 7-6 también. Ahora mismo se están disputando el tercero.
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0: 12 grados la temperatura en la ciudad de Buenos Aires. Cielo ligeramente nublado, no hay probabilidad de precipitaciones para la capital federal.
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3 de la tarde, 17 minutos. 12 grados 8 la temperatura en la ciudad de Buenos Aires. La voz del señor Andrés Calamaro en Los Rodríguez, haciendo Me Estás Atrapando otra vez en el Music Weekend de la 100, donde te acompañamos con mucha, pero mucha más música en esta tarde de domingo. Fresca tarde, podría ser peor, sí, es verdad, podría ser peor, pero está muy bien, con mucha música y con The Cure, haciendo Close to Me.

0: Sophie Ellis Bextor reversionando uno de los clásicos de New Order. Escuchamos True Faith en el Music Weekend de la 100 con la mejor música para vos en este domingo por la tarde, 3:30 de la tarde en todo el país. ¿Vos por dónde estás? Saludamos a la gente de Córdoba en el 102.9, a la gente de Mardel en el 106.3. Con la mejor música.
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0: Escuchando el Music Weekend de la 100, tu fin de semana con la mejor música. 3 de la tarde, 38 minutos en todo el país. Miranda y Santi Motorizado haciendo Extraño. En este domingo juntos en la 100. La radio que está donde vos estás.
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0: Three-year-old girl, dice Madonna, faltando 10 minutos para las 4 de la tarde en todo el país. Este es el Music Weekend de la 100, con la mejor música para acompañarte en este fin de semana. Con 12 grados 8 en la ciudad de Buenos Aires. ¿Vos ya estás en ese cafecito digestivo después del almuerzo de domingo? Nosotros nos encargamos de la música.
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0: Escuchamos a Estelares con aire en el Music Weekend de la 100, tu fin de semana con la mejor música. Quédate nomás porque en un ratito, en esta tarde de domingo 12 de julio, tenemos ni más ni menos un planazo para el Día del Amigo, una cena para cuatro. El Balo del Matone. Y además en un ratito vas a poder participar por los 2 millones de pesos que tenemos en la 100. Son las 999 lucas de la 99.9 que duplicamos en la 100. Y que pueden ser para vos. Ah, ¿te imaginás un domingo cerrar la semana con 2 millones de pesos? No, me vuelvo loco.
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0: Sapo de Otro Pozo en el Music Weekend de la Hacienda. Acompañamos con mucha más música. Con 17 minutos después de las 4 de la tarde en todo el país. 13 grados 2 la temperatura en la ciudad de Buenos Aires. Y nosotros seguimos juntos en la 100, la radio que está.
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0: 13 grados 2 la temperatura en la capital federal, 4 de la tarde, 32 minutos en todo el país, y en la tarde de la 100, Bruno Mars, I Just Might.
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0: Carlos se contactó con nosotros rápidamente desde Avellaneda y nos contaba que la fecha que él cree que abre el maletín es 25-06-94. 25-06-94 dice que eligió la fecha porque es el último partido de Maradona con la selección. Está en fiebre mundialista, Carlos, como todos, y ya está en carrera para los 2 millones de pesos, las 999 lucas de la 99.9 que duplicamos en la Siena.
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0: 4 de la tarde, 40 minutos en todo el país. Estamos juntos con Conociendo Rusia y Turf, haciendo magia blanca. Y tenemos un grandísimo plan para esta semana para vos. 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

0: Infancia 98 junto a Jorge Serrano, Cuando Habla el Corazón, sonando a las 5 de la tarde en este domingo 12 de julio, juntos escuchando el Music Weekend de la 100, tu fin de semana con la mejor música. Cosas que en un ratito nada más tenemos un gran plan para vos para el Día del Amigo, una cena para 4 en el Balo del Matone para pasarla espectacular. En un ratito nada más en la tarde de la 100, pero lo que hacemos ahora juntos es informarnos. ¿Qué está pasando? Incidentes en el centro porteño, 13 heridos tras las celebraciones. Al menos 13 personas debieron ser asistidas por el SAME durante los festejos por la clasificación de la selección argentina a las semifinales del Mundial 2026.
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0: Tragedia en Viña del Mar. Un miembro de la Armada atropelló con su auto y mató a 6 personas en una feria. Estaba fuera de servicio. Investigan las causas del incidente.
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0: Yannick Sinner venció a Alexander Zverev en la final de Wimbledon y se consagró por segundo año consecutivo en All England. El italiano defendió con éxito la corona al imponerse en 4 sets.
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0: 13 grados 2 la temperatura en la ciudad de Buenos Aires. El cielo se encuentra completamente despejado y no hay probabilidad de lluvias para este domingo.
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0: Tenemos la mejor música para vos en el Music Weekend de las 100. 9 minutos se pasaron de las 5 de la tarde en todo el país. Es Dua Lipa con These Walls. Gran momento de la tarde para que empiece a girar el mate. Un café con leche, ¿por qué no? Hoy, si me preguntás a mí, una medialunita estaría muy bien. Y de fondo, claro, la mejor música.
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Mucha música en el Music Weekend de la 100. 31 minutos después de las 5 de la tarde en todo el país. Mira, te voy a tirar un dato de Crazy de Gnarls Barkley. Este año, esta canción cumplió 20 años. Y quienes siguen son Conociendo Rusia y Natalia Lafourcade haciendo 5 horas menos.

0: Tu fin de semana con la mejor música está en el Music Weekend de la 100. 5 de la tarde, 39 minutos en todo el país. Escuchamos a Los Piojos con Bicho de Ciudad. Cuando en este Music Weekend, en esta tarde de la 100, es momento de definiciones. Porque hay 2 millones de pesos en juego y es momento de saber si alguno es el afortunado de este día.
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0: Ay, amigos, ¿alguno de ustedes habrá dicho esa fecha correcta que abre el maletín? Se comunicaron un montón. Seguramente más de uno tenía un motivo especial para comunicarse con nosotros. Déjenme decirles que en este domingo el resultado es... ¡No! ¡Es incorrecto! No te puedo creer, es incorrecto. Pero no desesperarse, porque el fin de semana que viene van a haber muchas más chances para que los 2 millones de pesos sean tuyos. Atentos a las pistas que te vamos a dar el próximo viernes en Sarasa y Atardecer de un Día Agitado. Son las 999 lucas de la 99.9 que se duplican y que vuelven a entrar en juego. Pero ahora, el próximo fin de semana, acá en la 100.
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0: 11 grados 6, la temperatura en la ciudad de Buenos Aires, cielo completamente despejado, la humedad del 64% para mañana lunes, mínima de 6 y máxima de 14 grados.
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0: Tan solo un minuto nos separa de las 6 de la tarde en todo el país. Son las pelotas con Ya lo sabés. Para cerrar este Music Weekend en la 100. Con Tommy Paiva en la producción, con Ariel Dota coordinando todo, Emma Garbacho musicalización, Diego Pozo en la dirección general de la radio. Ahora mismo te quedas con Fabi Cerfoglio en el disco retro de la 100 con esas canciones que forman parte de tu historia. Hasta la medianoche. Mi nombre es Tomás Galván. Nos vamos a volver a encontrar el próximo sábado en esto que es el Music Weekend de la 100. Espero que tengas una grandísima, grandísima semana. Chao.
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Aquí estamos, Retromaníacos, en el disco retro de las 100. Nos quedamos hasta la medianoche. ¡Ah, qué noche era de noche! ¡Por Dios! Ah, estamos más relajados, más tranquilos, disfrutando el domingo. Todavía disfrutando el fin de largo algunos. ¡Qué suerte! 18:05. En el comienzo, los Pet Shop Boys. Go West. Con el espíritu de los Village People. Se cayó un soldadito de los Village People hace poco. Se nos fue. ¿Cuántas alegrías nos dieron a los niños de los 70? Seguimos y nos quedamos hasta la medianoche. Bienvenidos. Men without hats. Los hombres sin sombrero. Que no es Michael Bublé porque lo debe usar a sombra. Se me ocurre, qué sé yo. Men without hats. Pop goes the world. Adelante, hay lugar.

Estamos juntos en el disco retro de las 100 Retromaníacos, con todas esas canciones que forman parte de tu vida, de tu historia, esas letras también. Friday, I'm in love, The Cure. Estamos todos, Tomás Paiva en la producción, Ariel Dota coordina la prodo, Emma Garbacho en la musicalización, Diego Pozo en la dirección general de la estación de radio, soy Fabián Cerfoglio. Quédate con nosotros. Tenemos pases para una van premier exclusiva. Tenemos una cena para cuatro personas para celebrar el día.

0: Estamos juntos en el disco retro de las 100 retromaníacos, con todas esas canciones que forman parte de tu vida, de tu historia, esas letras también. Friday, I'm in love, The Cure. Estamos todos, Tomás Paiva en la producción, Ariel Dota coordina la pro, Emma Garbacho en la musicalización, Diego Pozo en la dirección general de la estación de radio, soy Fabián Cerfoglio. Quédate con nosotros. Tenemos pases para una van premier exclusiva. Tenemos una cena para 4 personas para celebrar el Día del Amigo ahora, dentro de poco. 20 de julio. Ah, ¿no sabías? Bueno, quédate.
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0: Es el disco retro de la 100, 6 horas con los mejores clásicos. Culture Club, Karma Chameleon. Escuchamos a One Chan, Dance Hall Days. Buena versión de Virus. Un remix de pronta entrega hoy, justo en el cumpleaños número 70 de Julio Moura, guitarrista, fundador de la banda, también con un gran pasado como solista. Ha lanzado Enigma 4, editado por Sound Records, nacido en La Plata, un día como el de hoy, hace 70 años. Feliz cumpleaños, Julio Moura.
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0: Llega grados 4 décimos la actual temperatura en la ciudad autónoma de Buenos Aires. Mañana tendremos una mínima de 6 y una máxima de 14 grados, con neblina por la mañana y cielo parcialmente nublado por la tarde.

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4: ABBA, te remite a tu infancia, tu adolescencia. ABBA, Dancing Queen. 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

0: En el disco Retro de la 100 celebramos 25 años juntos musicalizando tus momentos con los mejores clásicos del planeta. Garbage, Supergirls, Call a No, After Touch, Caroline Leves en la UA, 18:52. Atención, automovilistas retromaníacos. Valle entre Cenillosa y Avenida La Plata, hay corte total en estas arterias por operativo de bomberos. En la autopista de Buenos Aires-La Plata, tránsito intenso hacia Cava y hacia La Plata sin demoras.
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0: Estás escuchando el disco retro de las 100, Los Pericos, Waiting.
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0: Hoy en el momento vinílico tenemos a dos franceses, protagonistas en este último tiempo en el Mundial. ¡Cómo acelera! ¡Tremendo! Y en esta hora, Charlie toma la ruta. En nuestra sección, un artista, dos décadas, la invitada es una reina. Michael Sin Grises, Andrés, ella y más clásico de tu vida. Comenzando con Gap Band, conocido aquí como Quema Caucho Sobre Mí.

0: Este es el disco retro de la 100, Retromaníacos. Una de las grandes canciones de Violator, el álbum de Depeche Mode, lanzado en 1990. Enjoy the Silence, antes Jamiroquai, Love Philosophy.
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Es el disco retro de la 100, Retromaníacos. Una de las grandes canciones de Violator, el álbum de Depeche Mode, lanzado en 1990, Enjoy the Silence, ante Jamiroquai, Love.

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0: Qué linda voz la de Mary Ferrickson junto a Per Gessle. Rock set en el disco retro de la 100. Dangerous antes Aerosmith y Jaded.
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0: 8 grados 9 décimos la actual temperatura, cielo despejado en la ciudad autónoma de Buenos Aires. Para mañana se espera una mínima de 6, máxima de 14 grados. Cielo parcialmente nublado por la tarde. Y hoy en el disco retro te presentamos un artista dos décadas. Una nueva sección que tenemos en este programa en donde escuchamos a uno que estuvo en lo más alto en tiempos diferentes. En este caso una mujer que pertenece a este selecto grupo. Es una cantante que sin importar que pasen los años es imposible sacarle el trono. Hablamos de la reina del pop, obviamente, Madonna. ¿Y cómo hablar de ella sin mencionar Like a Virgin, el primer sencillo de su segundo álbum de estudio, que se tituló de la misma manera que la canción? A pesar de ser un éxito sin precedentes, cuando su productor escuchó el demo, este no fue de su agrado. Después de mucha insistencia decidió grabarla, pero con un par de cambios. Ambos necesitaban que este lanzamiento fuera todo un éxito, y qué mejor que para lograr esto fijarse en otros hits. A que le prestaron mucha atención fue a Billie Jean de Michael Jackson, del cual tomaron su ritmo prestado y acelerándolo un poco para que no quede igual, pero que tenga el mismo resultado que el anterior: hacer bailar a todo el mundo. A pesar de ser un boom, a la que no le gustaba mucho era la iglesia, no solo por su letra, sino porque en el videoclip la cantaba con un vestido de novia. Tanto era el disgusto que intentaron censurar el video y prohibir a las radios pasarlo, pero esto no le salió bien. La polémica sirvió como publicidad e hizo que se escuchara aún más. Vos te la sabés de memoria. Vamos a cantarla una vez más juntos en el disco retro de la 100, un artista, dos décadas, Madonna y Like a Virgin.

0: ¿Bailaste? ¿Estás bailando todavía? Madonna, Like a Virgin. En un rato volvemos a un artista dos décadas para seguir repasando los éxitos de la reina del pop, pero en los 90.
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0: Juntos en el disco retro de las 100, ellos juntitos, el salmón y la flaca. Ahora en el disco retro nos informamos.
1: ¿Qué está pasando?
0: Dengue, preocupación por el aumento de casos. La presencia del mosquito vector en países limítrofes ya ocasionó un brote de chikungunya en la provincia de Salta y otras jurisdicciones del país. Intensifican la prevención en la zona.
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0: Tragedia en Bangkok, un incendio en un pub dejó al menos 27 muertos y varios heridos. Se desconocen las causas del siniestro, hay varias personas hospitalizadas.
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0: Argentina-Inglaterra, alerta máxima para el partido en Atlanta. La semifinal del próximo miércoles se anticipa como de alto riesgo, por lo que la organización tendrá un amplio operativo de seguridad inédito para un mundial.
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0: La temperatura actual en la ciudad autónoma de Buenos Aires es de 8 grados 9 décimos con cielo despejado. 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
0: Durante esta hora buscamos y encontramos el número uno de tu historia. Un suceso que pasó esta semana que dejamos. Tiene un número uno y lo vas a escuchar acá. Además, la presencia de Queen, Fleetwood Mac, Duran Duran, Diego Torres, el más clásico de tu vida, como este que ya estás escuchando, U2, Pride in the Name of Love.

0: I Got My Mind Set On You. Una canción del 62, reversionada por George Harrison en el 87. Llegó al puesto número 1 en los Estados Unidos. Un excelente álbum producido por Jeff Lynne, cuando no, el de la Electric Light Orchestra. Escuchá el saxofón. Además, un álbum rodeado de músicos increíbles como Eric Clapton, Ringo Starr, Elton John, entre otros. George Harrison, I Got My Mind Set On You. Ya llegan Fito y los Babasónicos.
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Canciones que quieres volver a escuchar suenan en el disco retro de la 100. Babasónicos, Carismático. Comenzaron su carrera en 1974 en New York. Álbumes increíbles. La New Wave a pleno. Se separaron en no buenos términos en 1991 y se reunieron gracias al Rock and Roll de la Fama, donde ingresaron al Salón de la Fama del Rock and Roll en 2002. Talking Heads.

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0: Estás en el disco retro con todas esas canciones que crecieron con vos. Una canción, un tema de The Game, el gran álbum de Queen comenzando los 80s. Another One by the Dust.
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0: Cielo despejado en la ciudad autónoma de Buenos Aires, 7 grados 7 décimos la actual temperatura para mañana. Se pronostica una mínima de 6, una máxima que alcanzará los 14 grados con cielo parcialmente nublado por la tarde. Y aquí en el disco retro, como todos los domingos, te contamos uno de los hechos que sucedieron una semana como esta, pero tiempo atrás. Precisamente nos trasladamos al 7 de julio de 1990. Ese día se realizó el primer concierto de los tres tenores. Algunos los deben recordar. José Carreras, Plácido Domingo y Luciano Pavarotti cantan en Roma, la víspera de la final del Mundial entre Argentina y Alemania Federal. La excusa es el regreso de Carreras después de haber sufrido una enfermedad en el imponente marco de las termas de Caracalla, y con una orquesta dirigida por Zubin Mehta realizan un concierto que se convertiría en el disco de música clásica más vendido de la historia. En muchas casas uno entraba, veía los CDs y estaba ese. Nosotros nos preguntábamos, ¿cuál era la canción número uno aquel día? El 7 de julio de 1990. Bueno, entramos a la 100.com.ar, lo invitamos a todos los retromaníacos a hacerlo, a chusmear ahí, a poner alguna fecha de su vida, de su historia, algo muy personal. Buscamos el banner número uno de tu historia, ahí tienen que dirigirse, y ponemos la fecha completa, 0707-1990. Ese día, el tema número uno en el Reino Unido era Healing Hands de Elton John, producido por Chris Thomas, el gran productor. Fue el primero de tres sencillos lanzados del álbum Sleeping with the Past, seguidos de Sacrifice y Clap at the End of the Street. Nacida en medio de una mala racha matrimonial del compositor y socio de Elton, Bernie Taupin, e inspirado en el soul de los 60, más precisamente en Reach Out, I'll Be There de los Four Tops, la balada tuvo un estreno discreto en 1989, pero meses después encontró revancha. La canción no pudo alcanzar el top 40 en el Reino Unido en su primer lanzamiento, pero luego de que se añadiera Sacrifice y fueran relanzadas juntas, alcanzó el primer puesto y estuvo allí durante 5 semanas. El número uno de tu historia, solo acá, en el disco retro de la 100.

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0: Estás escuchando el disco retro con todas esas canciones que forman parte de tu vida. Tus canciones, tus bandas, tus artistas. Fleetwood Mac, Little Lies. Homenajeamos a Christine McVie, la gran cantante, una de las cantantes de esta banda, que nació un día como el de hoy, hace 83 años, nos dejó joven en 2022. Cantante de grandes éxitos de la banda como Don't Stop Somewhere, Everywhere y esta que acabamos de escuchar, Mentiritas.
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0: Estamos juntos en el disco retro de la 100 hasta la medianoche, despidiendo el fin de semana, despidiendo el domingo con las canciones de tu vida. Shakira, Moscas en la Casa, en TV Unplugged.
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0: Por delante, la presencia de un Chopin Italo Dance. Rodríguez Milonguero, el pedido de Gustavo. Un vino tinto regueado y más clásicos de tu vida. Ronsky Beat, Small Town Boy.